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7 de la noche con 24 minutos. ¿Qué tal, mis amigos oyentes? Muy buenas noches. El chamaco Ecusi. ¿Qué tal, mis amigos oyentes? Nuevamente con ustedes acompañarles en esta programación de Noches en Familia. Sean bienvenidos a escuchar de 7 a 9 de la noche Noches en Familia, todos los días de lunes a viernes. Así es que le vamos a acompañar mientras ustedes descansan después de una larga jornada de trabajo, pues ya están en casa descansando. Algunos por ahí están todavía cenando. Mientras tanto, les vamos acompañando con estas buenas canciones a través de los 107.4 en los diferentes municipios. Los que nos escuchan a través de www.cabildojambalo.org, les vamos acompañando en esta noche mientras usted está por ahí en casita con la familia, reunido con los nietos, con los abuelos, los primos, sobrinos. Llega a esta programación de Noches en Familia, en sus casas, en sus viviendas. Los que están por ahí también, arronchados en la cama, escuchando Voces de Nuestra Tierra. En la comunidad de la zona baja, las diferentes familias, las diferentes veredas, amplificándolo en esta noche. Por acá erra el clima, el huejía que todavía aún persiste por acá en el casco urbano de Jambalombre. Vaya haciendo la danza del huejía. Pero bueno, les vamos a acompañar durante esta noche. El remate de la emisión de hoy martes 21 del mes de julio del 2026. Los que estuvieron por allí también en reuniones, planeando, craneando para el fortalecimiento de nuestras comunidades, los que estuvieron por ahí también desenyerbando la finca, deshojando las matas de plátano durante el día, estuvieron por ahí también camellando fuertemente. Algunos que pues por ahí también se acostumbran a realizar el abono en las matas de café en la zona baja, en la parte baja, donde ya pues casi va culminando la cosecha de café, pues se acostumbra también tirarle el urea para que la mata mantenga fresca. Las diferentes actividades que realiza nuestra comunidad en el día de hoy martes, ya en esta hora pues se encuentran descansando y escuchando la emisora comunitaria Voces de Nuestra Tierra. 7 de la noche con 26 minutos. Sean bienvenidos a escuchar Noches en Familia.

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7 de la noche con 35 minutos. Alas de Olvido, lo decía el Sabanero Mayor a esta hora de la noche a través de los 107.4 Voces de Nuestra Tierra. Por acá, Servicios Sociales, Prosperidad Social los invita a participar de la Mesa de Sostenibilidad y Gobernanza del Punto de Abastecimiento Solidario de Jambalo, Cauca. Su participación como organización productiva y comunitaria es fundamental. Se conformará la red de asociaciones y se firmará el pacto de la gobernanza con la Alcaldía Municipal de Jambalo para avanzar en el modelo de la coadministración cooperativa de paz. Esto es para el día jueves 30 del mes de julio, a partir de las 9 de la mañana en el Teatro Municipal de Jambalo. Paz, punto de abastecimiento solidario. Así que cordialmente invitados. Igualmente por acá invitamos a participar del concurso Creamos, Reciclamos y Transformamos. Cada grupo deberá presentar un producto elaborado con material reciclado y explicar qué simboliza o qué significa. Invitados. Están las semillas de vida de zona alta, semillas de vida zona media, semillas de vida zona baja, dinamizadores del cueco en Ejuech, Kihuetecnas, Campuwes. Igualmente promotores de salud, participante, fase Econasa. Por acá para este concurso está distribuido de la siguiente manera. La premiación estará 900 mil pesos para el primer puesto. Oiga, está buenísimo. Segundo puesto, 600 mil pesos. Y tercer puesto, 500 mil pesos en efectivo. Ahí no sé si es en efectivo o será en qué será, o en insumos. Eso es para ver. Lugar Casa de la Cultura Lomo Pueblito, fecha 28 de julio, a partir de las 8 de la mañana. Participa y haz la diferencia. Juntos cuidamos nuestro territorio y construiremos bienestar comunitario. Es la invitación que se hace para este próximo 28 de julio, a partir de las 8 de la mañana en la comunidad Loma Pueblito. 7 de la noche con 37 minutos. Por acá nos van restando solamente 23 minuticos para las 8 de la noche a través de esta programación de Noches en Familia. Por acá llega a ver el ritmo de la música propia que también hace parte de nuestra programación. No hay tranquilidad, lo dice la agrupación Sol de Oro.

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0: 7 de la noche con 50 minutos. El espacio de Noches de Familia. Por ahí pasa el tema de búsquese usted la suya, que la mera tengo ya. Le decía el ritmo de la música tropical a esa hora de la noche. Cuando por ahí están en, algunos están haciendo el aseo, barriendo con el trapeador o con la escoba, de aquí para allá, allá para acá, meneándose. Hay que colocarle la actitud arriba a la vida. Hay que sonreírle, hay que ser alegre, hay que ser contentoso. Porque pues dice, ahí dice un dicho que si estamos bravos de mal genio, pues mejor dicho, nos llega la edad muy rápido, la edad del cóndor, como lo dice Alfredo Gutiérrez. Mientras tanto, les vamos acompañando cuando solamente nos van restando a ver 9 minuticos para las 8 de la noche a través de la frecuencia 107.4. Saludito a la gente que se encuentra en Toribio, en las diferentes veredas. La comunidad de San Francisco, la comunidad de Uyucos, amplificándolo fuertemente en esta noche. Igualmente, la comunidad verde El Mayo, en full sintonía, amplificándonos. La comunidad del Picacho, la comunidad del Tablón, La Mina, Guayope, Le Piro, El Maco, amplificándonos. La comunidad de La Paz, Trapiche, en full sintonía. La gente de La Colonia, en full sintonía en esta programación de Noches en Familia, con la buena música, la música variada que suena a través de los 107.4. Y de esta manera vamos cerrando la primera hora de Noches en Familia con estas buenas canciones.
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8 de la noche con 15 minutos. De esta manera iniciamos la segunda hora de Noches en Familia. Por acá el saludito a ver los que nos reporta a través de la línea 312-843-6952. Ahí vemos el saludito al hombre Camilo en la comunidad de Campo Alegre. Siempre el hombre en full sintonía amplificando los fiel oyente. Para que me hagas el favor de regalarme una canción. Para que se regresa pronto de Lisandro Mesa. Muchísimas gracias, ok, con gusto. Excelente noche igualmente para ti, hombre, y toda la familia en Campo Alegre y en las diferentes familias, en diferentes veredas. El saludo súper cordialísimo acá en la zona alta, aquí en el territorio de Jambalán, el casco urbano, los barrios, que nos amplifica a través de esta frecuencia 107.4. El saludito de la comunidad del pueblo Misak, la comunidad de Monte Redondo, amplificándolo en esta noche. En el remate de la emisión de Voces de Nuestra Tierra. La comunidad de Solapa, igualmente la comunidad de Paletón, amplificándolo en la diferente familia de esta maravillosa comunidad de Paletón. Los de Nueva Jerusalén, amplificándonos. La comunidad de Pitayó, en full sintonía en esta noche. Cuando llegamos a las 8 con 17 minutos. Acá nos vamos con más éxitos al ritmo de la música tropical. Regresa pronto, lo dice, al ritmo de la música tropical. El sabanero mayor Lisandro Mesa.

8 de la noche con 35 minutos, 25 minuticos, estamos llegando a las 9 de la noche. ¿Cómo corre el tiempo a través de la radio? A través de esta programación de Noches en Familia. El saludito en el municipio de Buenos Aires. En algunas veredas se encuentran las muchachones amplificándonos a través de www.cabildojambalo.org. Y en muchos municipios donde la gente sale a camellar, a laborar para ganarse el pan con el sudor de la frente. En algunos departamentos igualmente, la comunidad jambaloña que se encuentra en diferentes partes de nuestra nación. Les acompañamos durante esta noche y el abrazo rompe costilla hasta ahora. El abrazo fuerte a todos los jambaloños que se encuentran en diferentes partes del perímetro colombiano. 8 con 36 minutos, 24 minuticos, estamos llegando a las 9 de la noche a través de los 107.4 Voces de Nuestra Tierra. El saludito en el corregimiento La Esperanza a los diferentes sectores, amplificándolo en esta noche. Igualmente invito yo a las diferentes familias. En la comunidad La Palma, Vallesondos, la parte alta de Vallesondos, donde pues llega la señal de los 107.4. Igualmente los de Carrizal, no se quedan atrás, hombre. La comunidad del Voladero amplificándonos. La comunidad del Porvenir. En full sintonía en esta noche. En el remate de la emisión de Voces de Nuestra Tierra. Por acá nos vamos a ver con el tema del grupo Miramar. Mientras usted descansa, pues por aquí lo voy acompañando con estas buenas canciones que te brinda la emisora comunitaria Voces de Nuestra Tierra.

Que te perdone, ya lo decía, ritmo la música Tecnocumbia, Rosiguar. Por acá se informa, mejor dicho, la señora Luz Miriam Dagua informa a la comunidad de La Laguna a un trabajo comunitario que consiste en la recolección del café en la finca Medellín, en Loma Pueblito, con el propósito de recaudar fondos para la construcción de un camposanto en el cementerio de La Laguna. Esto es para el día jueves 23 del mes de julio. Los participantes deben aportar en revuelto para la olla comunitaria. Atentamente encargado, Luz Miriam Dagua y José Laurentino Quitumbo hacen la información. Por acá Prosperidad Social los invita a participar de la mesa de sostenibilidad y gobernanza del punto de abastecimiento solidario de Jambalo, Cauca. Su participación como organización productiva y comunitaria es fundamental. Se conformará mejor la red de asociaciones y se firmará el pacto de gobernanza con la Alcaldía Municipal de Jambaló para avanzar en el modelo de la coadministración y cooperatividad del Paz. Esto es para el jueves 30. Jueves 30 de julio a partir de las 9 de la mañana en el Teatro Municipal de Jambalo, Cauca. Paz, punto de abastecimiento solidario. Por acá también, a ver, te invitamos a participar de nuestro concurso Creamos, Reciclamos y Transformamos. Cada grupo deberá presentar un producto elaborado con material reciclado y explicar qué simboliza o qué significa. Los que están invitados son semillas de vida de la zona alta, semillas de vida zona media, semillas de vida zona baja, dinamizadores del Cueco en Ejues, Kiwetecnas, Cambogues, promotores de salud, participantes. Fase Econasa, lugar, esto es en la Casa de la Cultura Loma Pueblito, el 28 de julio. A partir de las 8 de la mañana, participa y haz la diferencia. Juntos cuidamos nuestro territorio y construiremos bienestar comunitario. La información que tenemos a esta hora de la noche, cuando llegamos a las 8:55. Y con estos servicios sociales, les decimos mil y mil gracias por estar en compañía de Voces de Nuestra Tierra. En este día y parte de la noche de hoy, martes. 4 minuticos para las 9 de la noche. Y estuvimos bajo la coordinación de María Giovanna Pachú. La dirección es de Jesús Henry Campo, bajo la supervisión de las autoridades ancestrales del Plan de Vida Proyecto Global. Les agradecemos inmensamente quien nos acompañó hasta este en punto y hora. Mi nombre es Wilson Escupazú. Les agradece por estar en compañía de esta prestigiosa emisora. Ya nos volveremos a escuchar, Dios mediante, el próximo jueves a partir de las 4 de la mañana. Chao, chao, hasta la próxima.

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